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3: Muy buenos días, ¿qué tal? ¿Cómo estamos? Bien, bastante, qué malagro. Bueno, lunes ya 10, 28 de septiembre del año 2026. Arrancamos esta semana fantástica en la que vamos a pasar de septiembre a octubre. Bienvenidos, bienvenidas, amiguitos, y se incorporan a nuestra sintonía ahora. Renovados saludos si estabas y deseas seguir con nosotros. Gracias por elegir UFM. Te habla Emilio Vélez y te mando un saludazo super mega macro hipercordial, elevadísimo a la máxima potencia. Estamos aquí un día más para repasar la historia de la música a través de las listas de popularidad y ventas vigentes en un día como hoy. Así que será día 28 del 9 cada vez que vayamos al pasado. 8 veces en las dos próximas horas. Y de vez en cuando, para cambiar de año, los 10 primeros de... que no se sabe quién todavía. Bueno, pues nada, vamos a empezar rápidamente como cada lunes, miércoles y viernes, retrocediendo 40 años en el tiempo y dando un repaso en 100 segundos a los 10 singles más importantes en España un día como hoy en 1986. Número 10 para los hombres G, que caían en picado con el ataque de las chicas cocodrilo.
4: Número 9.
3: En el 9, Agustín Pantoja se colaba en el top 10, Amores Normales. En el 8, Soy una punk, Aerolíneas Federales.
4: Número 7.
3: En el 7, Cruz de Navajas de Mecano, una entrada fortísima aquella semana.
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4: Número 6.
3: Y del 2 al 6, subía Tina Turner, Typical Mail. Puesto número 5, Park Chan Dion, Si yo fuera mujer.
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4: Número 4.
3: El Holiday Rap ya estaba en el 4, el C-Maker G and DJ Swim.

Y número uno, Dancing on the Ceiling, Lionel Richie. Han pasado 40 años ya desde todo esto. Vamos a retroceder y quedarnos con el primer tema del día. Ese es Cruz de Navajas, ese Cruz de Navajas de Mecano. Qué maravilla en su disco Entre el Cielo y el Suelo. Temazo tremendo.

Hemos abierto nuestro Radiohead hoy lunes con este fantástico sencillo de Mecano, Cruz de Navajas. Es su álbum Entre el Cielo y el Suelo. ¡Qué bonito! Vamos al 6. Ahí nos espera Tina Turner. Typical Male, de su disco Break Every Rule, que alcanzaría el número 1 en

fantástica Tina Turner. Ahí estaba en el puesto número 6 en su primera semana dentro del Top 10. Acabaría quedándose con el número 1, al igual que en la lista de superventas álbumes y singles. Típico macho, typical male. Tina Turner, fantástica como siempre. Vamos a subir hasta el número 1, porque nada más y nada menos que ahí estaba Lionel Richie, el tema que daba título a su álbum, Bailando en el Techo, Dancing on the Ceiling.

Bailando en el techo, Dancing on the Ceiling. Fantástico, Lionel Richie. Ahí estaba con su tercer disco en solitario. Lionel Richie, Dancing on the Ceiling. Era número uno en España, un día como hoy, 1986. Ponemos la ruleta en marcha para que nos ayude a elegir los 10 de... los 10 singles más importantes de... A ver, ¿de quién? Pues de Belinda Carlisle.

los 10 primeros de la bellísima Belinda Carlisle en su disco Heaven on Earth. 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

Heaven is a Pleasure. Era el número uno en las canciones en el top ten, en las 10 primeras de Belinda Carlisle. Heaven is a Pleasure. La hemos disfrutado hoy en UFM. Ponemos la ruleta en marcha ahora para elegir una fecha. La ruleta nos va a llevar nada más y nada menos que al 28 de septiembre de otro año. Ya está, por el año al que va rápido hasta el 78.

28 de septiembre de 1978, los Boney M eran número uno una semana más con su superhit Rivers of Babylon. Pero aquella semana entraba en el top ten un tema que venía para arrasar. Olivia Newton-John y John Travolta pasaban a la historia con este temazo, You're the One That I Want.

Ni en sus sueños más profundos pensaban John Travolta y Olivia Newton-John el exitazo que iba a tener a través de la historia este temazo de la banda sonora de la película Grease. Ahí estaban en el 8 de momento. Vamos al 6 con John Paul Young. Love is in the Air era otro de los éxitos importantes.

0: Love is in the air, el amor está en el aire. Estamos en el año 1978. ¡Qué maravilla! John Paul Young, Love is in the air.
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Entramos en la segunda mitad de esta primera hora de hoy. Ya hemos visitado los años 86 y 1978. Vamos a por más. Vamos a por otros 10 primeros. La ruleta nos llevará enseguida al 28 de septiembre. Ahora de... A ver, 1983.

Año 1983, Mecano era el número uno con la fiesta nacional. Mecano, que se sonaron en la primera parte de nuestro programa, en la primera media hora, con el tema Cruz de Navajas. Vamos a por canciones fantásticas que estaban en este top 10. Número 8. Michael Sembello ocupaba el puesto número 8 con una de las canciones más populares de la banda sonora de la película Flashdance, Maniac.

0: El sonido fantástico de Michael Cimbello. Ahí estaba en el puesto número 8 aquella semana con Maniac.
1: Número 7.
0: En el 7 otra entrada dentro del top 10. David Bowie en su álbum Let's Dance, China Girl.

Excelente single de David Bowie, segundo que salió de su millonario álbum, que ha vendido más de 10 millones de copias. Let's Dance, China Girl. Vamos al 4. El grupo de Ray Davies, Kings, ocupaba el puesto número 4 con este maravilloso Come Dancing, que nos amenizó parte del verano.

Ahí estaban los Kings en el puesto número 4 en España con este tema con el que tuvieron muchísimo éxito en los Estados Unidos. Come Dancing. Ponemos la ruleta en marcha para repasar los 10 de... A ver, ¿de quién van a ser los 10 de...? ¿Los 10 primeros de quién? Los 10 primeros de... A ver, que nos vamos con Tino Casal.

0: Los 10 singles más importantes en la discografía de Tino Casal, con ese Eloís en el número 1. Tino Casal, vamos a retroceder y quedarnos con el
1: número 7.
0: Con el número 7, Tigre Bengalí, que venía en su disco Etiqueta Negra.
1: Primer

Tigre Bengalí, una de las canciones importantes de Tino Casal. Ocupa el puesto número 7 entre sus 10 primeros. Vamos con una lista invitada rápidamente. Nos situamos en el 28 de septiembre de 1985. Vamos al Reino Unido a repasar su fama.

el famoso Top Ten británico con Meet You. A la cabeza, el líder de Ultravox daba en la Ariana con If I Was. Antes de disfrutarlo, vamos a retroceder hasta el puesto para escuchar a María Vidal y la banda sonora de la película Body Rock. Número 10, el single principal, María Vidal, Body Rock, con gran éxito en el Reino Unido y los Estados Unidos. También llegó a España.

Fantástica María Vidal y ese Buddy Rock, ahí estaba en el puesto número 10. Un día como hoy en las Islas Británicas, María Vidal. Vamos al 4, Lean on Me. Los Red Bok, esa caja roja que dio en la Diana con este temazo.

Lean on Me, número 4 en las Islas Británicas, un día como hoy en 1985. Lean on Me. Y vamos al número uno, ellos esperan Neil Cure, líder del grupo Ultravox, en su disco solitario The Gift. El primer single fue todo un acierto, tanto que llegó al número uno en el Reino Unido, Si Yo Fuera, If I Was.

0: ¡Qué maravilla el If I Was de Midcure! Número uno en el Reino Unido, Si Yo Fuera, en su disco The Gift. Era el 28 de septiembre de 1985.
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0: Bueno, seguimos en UFM repasando un día más la historia de la música. Lunes día 28 de septiembre del año 2026. Bienvenidos y bienvenidas, amiguitos, si se incorporan a nuestra sintonía ahora. Renovados saludos, si estaban y desean seguir con nosotros, gracias por elegirnos. Habla Emilio Vélez y te mando un saludazo super mega macro hiper cordial, elevadísimo a la máxima potencia. Potencia que le ponemos a la ruleta del tiempo, encargada de buscar un año para nosotros, darle un repaso en 100 segundos a los 10 primeros aquel año en España. Y la ruleta del tiempo nos sitúa en el día 28 de septiembre de 1979.

Año 1979. Una sorpresa nos daba Rocío Dúrcal, que llegaba al número uno. Además, dando una buena subida aquella semana. Vamos a retroceder y quedarnos en el puesto número 7.

One-Way Ticket, puesto 7 en aquellos días. Vamos al 6, justo encima de la Electric Light Orchestra. Qué maravilla de canciones. La Hello, Shine a Little Love. Gran éxito de ellos en España. Siempre con Jeff Lynne a la cabeza. La Hello.

Shine a Little Love. Qué maravilla la música de la Electric Light Orchestra. Ahí estaban en el puesto 6. Vamos al 4. Fortísima entrada para un temazo histórico. He nacido para Marte. I was made for loving you. Vamos al disco Destiny

Espectacular tema de los Kiss, I Was Made For Loving You. Llegar al número uno en países como Bélgica, Canadá, Holanda o Nueva Zelanda. También en Portugal, estuvo muy cerca de conseguirlo. En Alemania, Suiza o en Australia, por ejemplo. También en Sudáfrica, España. Kiss, el Nacido para Marte, incluido en su álbum Destiny. Y además cantada por Paul Stanley, que no era la habitual cantante de los Kiss. He nacido para Marte. I Was Made For Loving You también fue incluida en la banda sonora de la película Amor Sin Fin, 2 años más tarde, en el 81. ¡Qué maravilla! Número 4 de momento. Abandonamos el año 79 para poner la ruleta en marcha, para que elija un artista, un grupo, un tema en concreto, para nosotros repasar los 10 primeros de... Pues The Cure.

los 10 primeros del grupo de Robert Smith, los británicos de Cure, a la cabeza el sensacional Lullaby. Pero vamos a quedarnos con el número 4. Boys Don't Cry. Buenísima canción de los Cure.

Boys Don't Cry. Qué maravilla de Cure. Hemos repasado sus 10 singles más importantes en las listas de España y hemos escuchado el Boys Don't Cry del 86. Ponemos la ruleta en marcha. Vamos a buscar unos 10 primeros. No, toca una lista invitada, perdón. Toca una lista invitada, una lista invitada, una lista invitada es lo que toca ahora mismo, perdón. Así que tiramos, abarcamos la ruleta y tiramos de la mano de nuestra sintonía para dar paso a una lista australiana. El Top 10 de Australia, un día como hoy, del año 1987. Pues hasta las antípodas nos vamos a repasar los 10 primeros en Australia el día 28 de septiembre de 1987.

Año 1987, nos hemos ido hasta Australia para repasar sus 10 primeros aquella semana. Y un artista australiano ocupaba el número 1, Kylie, el tema de Locomotion. Vamos a quedarnos con los 3 primeros puestos. Vamos al 3 con los Lobos. Su super hit,

Los Lobos y su particular versión del tema La Bamba para la banda sonora de la película que narraba la vida de Richie Valens, el creador de este temazo. La Bamba, era el número 2 en Australia, el 3 en Australia, un día como hoy en el año 87. En el 2 el artista australiano Henry Anderson y su maravillosa balada De Repente, Suddenly. ¡Qué temazo!

Temazo de Hungry Anderson, este es Suddenly, de repente. El australiano Hungry Anderson ocupaba el 2 en su país, un día como hoy en el 87. También de allí era Kylie, es Kylie, de Locomotion. Quiero recordar que fue su primer pelotazo.

0: Ahí tenemos a Kylie, número uno, 7 semanas en su Australia natal, con esta versión del tema de Dusty Springfield de Locomotion. Hemos tenido esta lista invitada, lista australiana, vigente un día como hoy, en 1987. Kylie Minogue, de Locomotion.
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Entramos en la última parte de nuestro programa de hoy, lunes, el primero de esta semana. Ponemos la ruleta en marcha para repasar los 10 primeros en nuestro país, un día como hoy. En esta ocasión, vamos de cabeza, pues nada más y nada menos que hasta el día 28 de septiembre de 1995.

¡Qué gran canción de los Palpa! ¡Come on, people! No me podía gustar más. Encontramos este tema en el puesto número 8, un día como hoy en el año 95. ¡Qué maravilla! Vamos al 6, aquí no podemos hacerlo. Los Rodríguez.

Excelente tema de Los Rodríguez. Aquí no podemos hacerlo, qué bueno. Estaba en el 6. Y en el número 1, el último de la fila. Vamos a lo que fue su último álbum, La Rebelión de los Hombres Rana. El primer single fue este maravilloso tema, llamado Sin Llaves. El último de la fila.

el último de la fila, Sin Llaves. Ahí estaban ellos en el número uno aquella semana con este primer single de su último disco, La Rebelión de los Hombres Rana, el último disco que editaron juntos. El último de la fila. Ponemos la ruleta en marcha para elegir los 10 primeros de algún solista, alguna banda, algún tema en particular. Vamos a ver los 10 primeros de quién o de quiénes o de qué eligen la ruleta del tiempo. De Durán Durán.

Los 10 primeros de Duran Duran a la cabeza de esta lista fantástica de estos británicos. El tema A View to a Kill es el tema de ellos que mejor ha funcionado en España. Duran Duran. Y con ellos nos quedamos. Panorama para matar. A View to a Kill.

Hemos repasado los 10 primeros de Duran Duran. Y en el número 1 nos encontramos la banda sonora de la película Panorama para Matar de 1985, A Virtue Killer, el tema que fue número 1 en España. Ponemos la ruleta en marcha por última vez en la jornada de hoy lunes. Lunes día 28 de septiembre. Vamos a por el último año que vamos a repasar en este día. Vamos hasta 1992.

traban fortísimos en el número uno con el fallo positivo. Bueno, vamos a retroceder y quedarnos en el puesto. En el número 10, Medina Sara. Pelotazo tremendo de Medina Sara. Necesito respirar, que

Necesito respirar, tremendo temazo de Medina Sahara, puesto número 10 aquella semana. Vamos al 6. Cabaret Pop. Juegos de amor en el puesto número 6. La mitad de Duncan Du, Diego Vasallo, arrasaba con su disco Realidad Virtual de Rock and Roll. Y este que fue el primer single. Juegos de amor. Cabaret Pop.

Cabaret Pop, Juegos de Amor. Llegamos al final casi casi con ellos. El punto y final lo pondrán Mecano con el fallo positivo del álbum I Delight, que llegaban al número uno. Recibe un cordial saludo de Emilio Vélez, que te acompañó super mega macro hiper encantado. Gracias por elegirnos, amiguitos. Mañana martes seguiremos repasando la historia de la música aquí en YoFM. Otra edición más de nuestro Radiohead. Pues nada, hasta mañana. Adiós.

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0: ¿Qué tal, familia? Tengo dos noticias, una mala y otra un poquito mejor. La mala es que sí, es lunes, estamos a 28 de septiembre y la buena es que te esperan un par de horitas de buena música aquí.
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0: Arranca All My Hits, tu programa favorito, o al menos el que te acompaña cada día con la mejor música, con todos los éxitos, los mejores de la radio, ¿eh? Aquí estoy yo seleccionando canciones cada día para intentar sorprenderte con algún tema distinto. Por ejemplo, vamos a pinchar a Martin Garrix, a Emilia, Rosalía o Beyond the Drums, también Álvaro de Luna, la rapera Doechii, también Tainy, Jackie O y muchos más éxitos, los mejores artistas, todos o casi todos, están aquí. Arrancamos, yo soy Raúl Fernández. Es un placer para mí estar contigo en este lunes poniendo el ritmo a tu día con temas como ese Gran Vía de Quevedo y Aitana o este Madrid de Farruko.

musicalmente y también en la vida real, ¿eh? Porque están recién casados, son Benny Blanco y Selena Gómez en ese Te lo olvido, y ahora un matrimonio que no acabó muy bien, el de Jackie O, son Diplo y Skrillex.

Matrimonio que no salió muy bien, el de Diplo con Skrillex, que formaron una formación musical llamada Jack U, que lanzó temazos como este Take You There junto a Kietza, pero por lo visto, bueno, pues la unión no acabó muy bien, entre los dos artistas que nos han vuelto a hablar en los últimos años. Y nada, te cuento el extraño uso que están haciendo los Generación Z de un invento de los 80 que seguramente tú y yo hemos utilizado cuando éramos algo más jóvenes.

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Ojo, porque dicen que está volviendo el típico Discman, ese que se inventó en los años 80, que reproducía CDs y que nació como una alternativa para hacer un poquito más portable la música. Ahora, los nuevos generación Z están empezando a utilizar el Discman y el CD para huir de las notificaciones del teléfono móvil. Y esto, lo típico que empiezas escuchando una canción y acabas, no sé, en TikTok o en Instagram. Es como mirar la aplicación del banco. Enseguida acabas en una red social. Llega Lady Gaga con este The Dead Dance, uno de sus últimos éxitos. En Adadouchi, también Rosalía y mucho más aquí en Oh My Kids.

año 2019, antes de la pandemia, fíjate, ya han pasado unos cuantos años, y Doechii grabó un mixtape, un álbum en su cuarto, en su habitación, y para este tema utilizó aquel sampleado del tema de Gotye, aquel Somebody That I Used To Know, en este Anxiety, un tema que hace un año se volvió completamente viral en TikTok. Llega Álvaro de Luna con este Hasta el Amanecer y muchos más éxitos que te acompañan en este lunes. El mejor buen rollo está aquí en tu radio. Nada, escuchamos a Rosalía, Shakira y mucho más. Quédate conmigo, enchufado, enchufada.

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Ahí tenías a Martin Garrix con Ed Sheeran en ese Repeat It, y la sorpresa que ha dado la última semana Rosalía al conocerse que va a colaborar en el próximo disco de U2 que se va a publicar el próximo año. Se va a llamar Carnaval de Luz. U2 que vuelven a la música con un nuevo disco. Llega Rosalía con este Despechá.

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estaban juntas Anita y Shakira, que este fin de semana en su residencia en nuestro país tuvo como invitado de lujo a Alejandro Sanz. Juntos se hicieron aquel mítico Tortura, que ya tiene algunos años, ¿eh? En nada, suenan por aquí Dana y Belinda con ese Dolce Vita. Y antes suena esto, Stove Love.

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1: Un tema que no solo es una de las colaboraciones más importantes de este último año, sino que zanja además los rumores infundados sobre la supuesta rivalidad entre ambas artistas cuando eran estrellas infantiles en México. Ya sabes que las dos, tanto Dana Paola como Belinda, trabajaron como actrices infantiles en México, y ahora este Dolce Vita las une en uno de los temazos del año con el que abrimos una nueva hora de éxitos. Esto es Oh My Hits, y ahora suenan artistas como Alex Warren con este Blondin, con el que abrimos nueva hora.

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La mejor música para acompañarte. Estamos casi casi en modo fin de con Shame y ese Turn Me On. En nada llega también Katsai con ese Animal, una de las canciones más pegadizas de este año 2026. Antes, Daniela Blasco, que cuando era jovencita fue parte del cuerpo de baile de Justin Bieber en nuestro país. Suena con este Popstars.

0: Para mí una de las canciones más pegadizas de este año 2026, la de Katsai con este Animal, solo comparable con el tema de 2024, aquel APT de Bruno Mars con Rose, que también era una canción que la escuchabas y la tenías toda la semana en la cabeza. Y eso es lo que te pinchamos aquí, las mejores canciones en Oh My Hits en Nada con Luis Tomilson, con De La Rose, Dani Fernández, Son Paul o Manuel Turizo. Antes suena por aquí Antonio José con este Inevitable.
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Los mejores éxitos de la radio que suenan en este lunes aquí en Oh My Hits. Ahí estaba Antonio José. Y ahora llega la colaboración de Manuel Turizo con Capo en este Qué Pecao.

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Si eres un amante de los iPhone y estás esperando para comprarte el próximo iPhone, que será el 19, que sepas que el iPhone 19 en principio no va a existir. Esto ya ocurrió hace algunos años con el iPhone 9 porque se pasó directamente al iPhone 10. El año de celebración, ese décimo aniversario, y ahora con el 20 aniversario, pues se supone que el iPhone 19 no va a existir, será directamente el 20. Que a mí esto no me sale mucho a las cuentas, pero será que estoy un poco perdido. Ya mucha más música con Dani Fernández y Valeria Castro en esta pedazo de colaboración llamada ¿Y si lo hacemos?

de Dani Fernández y Valeria Castro a un actor de Netflix que ahora también tiene fama como artista musical con su proyecto paralelo. Es D. Joe con este End of Beginning.

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Las canciones que tienes que conocer suenan cada día aquí en Oh My Hits, así que no sé qué haces que no nos escuchas cada día. Si te acabas de enchufar, oye, pues bienvenido, bienvenida. Quédate un ratito y vas a comprobar que aquí suenan los auténticos números uno de la radio, ¿eh? No lo que dicen en las otras emisoras, que puedes escucharlas, pero si quieres pasártelo bien un ratito, aquí un servidor te pone la mejor música cada día en Oh My Hits. Suena Luis Tomlinson en Nada Son Paul, la música de Anne-Marie y el mejor buen rollo de la radio en este lunes, aquí en Oh My Hits. Y además, en buena compañía, ¿eh? La de Luis Tomlinson con este Imposter que suena ya en tu radio.

0: abrimos nueva hora, lo haremos con el último hit de Marshmello aquí.
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0: Antes nos quedamos con el sonido de Anne-Marie con Niall Horan en este Our Song.

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1: Marshmello siempre ha tirado un poquito de esa mezcla entre country, música electrónica y pop, que también popularizó hace algunos años Avicii, y ha vuelto a ese sonido con la artista de country Kelsea Ballerini en este Another Drink, que te pincho en tu radio para abrir esta nueva hora de éxitos. Y ojito a la colaboración que llega por aquí dentro del disco Confessions 2, ese nuevo álbum de la reina del pop, de Madonna, colaborando con el DJ y productor de música electrónica Martin Garrix en este Ibiza.

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1: Los hits que ponen el ritmo este lunes. Ahí hemos escuchado a Madonna con Martin Garrix, también Marshmello, y ahora suena lo último de Pablo Alborán, Este tiempo es bonito.

bonito suena, lo último de Pablo Alborán, este Tiempos Bonitos. ¿Qué tal lo llevas en este lunes, día 28 de septiembre? Espero que muy bien, ¿eh? Por cierto, que si te falta alguna canción, una de tus favoritas, me puedes escribir un mensaje y pedirme lo que quieras. Arroba Raúl Fernández FM. En nada, un recuerdo de Juan Magán, aquel bailando por ahí. Antes suena Kiba, con este I Love It. 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

Este fin de semana prácticamente todo el mundo ha ido al cine, al menos por lo que vemos en redes sociales, mucha gente viviendo ese reestreno de la película de Los Vengadores, de Endgame, la película de Marvel, y también de la película de los Javis, que mucha gente habla muy bien de ella, por algo será, ¿eh? Mucha gente ha dicho que sí, se merece un premio Oscar. La Bola Negra, la esperada película de los Javis con una fotografía envidiable y que ha protagonizado uno de los mejores estrenos españoles. Por fin, estreno español y con cultura, ¿eh? No solo todo películas de torrente, estas cosas, que también tiene que haber un poquito de cultura.

Hay gente muy lince a la que busca la NASA para contratarla, por ejemplo, el chaval que te traigo ahora. Bueno, tú vas a un festival y de repente te encuentras con que las bebidas tienen precios prohibitivos. Tú imagínate un festival en Nueva York en el que la cerveza ronda los $12. Pues atención a la idea que se le ha ocurrido a este chaval llamado Alex Diamond, que dijo: yo voy a enterrar una botella de vodka en el recinto en el que se va a celebrar el festival, pero 3 semanas antes, ¿eh? Esto como Regreso al Futuro, como las cápsulas del tiempo, dijo: antes de que la organización empiece, yo entierro la botella, y luego cuando empiece el festival, ya sé yo dónde tengo yo una botella guardada, y además no tengo que pasar por la entrada, ¿eh? Por lo tanto, nadie me puede decir nada. Llega mucha más música aquí en Oh My Hits. Y nada, con Sofía Reyes, con Jason Derulo, y antes, este temazo

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Ahí está la original, el tema de la discordia entre Emilia y Tini, que ha causado una enemistad entre ambas artistas. Esto se va acabando. Yo me voy marchando, pero mañana vuelvo con mucha más música, como siempre, aquí en tu radio favorita. Te quedas con la última y nos vamos. Es la música de Jason Derulo. 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
1: Pilla, hay ojos que no se hacen los ciegos, porque las paredes no solo tienen oídos, ¿viste? 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

0: Son las 5, las 4 en Canarias. 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
2: ¿Cómo estamos? Muy pero que muy buenas tardes. Como siempre, fieles a nuestra cita, no fallamos. Las 5 en punto de la tarde, las 4 en la Comunidad Canaria. Aquí estamos arrancando la edición de hoy lunes, estrenando semanita de A Toda Radio. Durante las próximas 3 horas vamos a estar compartiendo contigo lo que más sonó, lo que más suena y lo que más sonará. Y también haciendo la radio interactiva en nuestro WhatsApp 694-24-74-57. Saludos de José Ibáñez. Bienvenida, bienvenido.

Una mujer que se dio a conocer en un talent show en la televisión de su país, en Canadá, que tiene nuevas canciones y que además este videoclip lo realizó mientras estaba embarazadísima. Ya ha sido felizmente mamá. Carly Rae Jepsen, la canadiense que nos traía este After All como nuevo sencillo. Y atención porque llegan los tiempos bonitos, que así es como se llama. Lo último para nuestro malagueño favorito, para Pablo Alborán. 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

0: nos vendrían a decir algo así como: embotella ese sentimiento. Este Barrel Up es el tema central de la banda sonora Patrulla Canina, la Dino película, y ellos son nada más y nada menos que los de Orlando, los chicos de la calle de atrás, los Backstreet Boys, con su Barrel Up, que dan paso al sevillano Álvaro de Luna aquí en A Toda Radio con Dime, ¿dónde estás?
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0: Llegan desde Alemania, se hacen llamar Elevator Boys y se han hecho archi conocidos gracias a representar coreografías imposibles siempre en los ascensores. Este es su pelotazo con el que están sonando prácticamente la totalidad de las FM de nuestro continente, que se llama Love Me Better. Y ahora es el momento de producción Made in Spain con Adrián, Juan y Jorge, o sea, con los Marlon, pero además con una cuarta en discordia, la puertorriqueña Gale, que nos trae Malabares.
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0: 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El proyecto personalísimo de un hombre que nos llega desde Minnesota, Adam Young. Bueno, nos llega desde Minnesota y también desde el pasado, en concreto desde las Navidades de 2009, porque esta canción donde arrasó, cuando arrasó en realidad, fue en 2010. Ahí estábamos con La Ciudad del Búho, con Old City desde el pasado y con estas luciérnagas Fireflies. Y ahora es el momento de volver al presente. ¡Ojo, porque llega La Beba hasta toda radio con La Culpa!
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0: Se llama Félix, pero todo el mundo le conoce como Lost Frequencies y ha vuelto desde Bélgica para hacernos bailar prácticamente a la totalidad del continente con esta última producción llamada Live It All. Y ojo, porque quien también ha vuelto ha sido nuestro asturiano favorito. Tiene nuevo álbum, se llama genéricamente Pop Rock. Este hombre, nacido en Oviedo el 21 de enero de 1979, vuelve a la carga Melendi y lo hace con Mentiras Arriesgadas.
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Triunfó con Stargazing, arrasó con Nice to Meet You y ahora se repite, sí, se repite la historia con Abrázame en la Oscuridad, o sea, Home in the Dark de Miles Smith. Qué buena, ¿eh? Qué buena es esta canción. Y si esta te ha gustado, la que viene es una de las canciones de la temporada. Nos vamos hasta la Isla de la Graciosa con Quevedo y también con...

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0: hace muy poco, muy poquitos minutos aquí en A Toda Radio le escuchábamos con ese otro sencillo con el que ha estado funcionando muchísimo. Dime dónde estás, pero es que está simultaneando este también. Llego tarde, sí, el sevillano Álvaro de Luna. Y atención, porque dejamos a un sevillano para quedarnos con un francés. Llega David Guetta, además con la vocal de John Martin para traernos Yoman.
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0: Cabeza de ratón.
1: Cabeza de ratón, así es como se llama esta canción que ha publicado la exvocalista de La Oreja de Van Gogh, la de Rentería, Leire Martínez, y además metiéndose sin cortarse un pelo con la industria discográfica. Y ahora nos quedamos con unos chicos a los que vimos en la final de ese mundial que ganó España, los surcoreanos BTS con Swim.
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en realidad se llama Gennaro Amatore, pero artísticamente todo el mundo le conoce como Samurai Jai, que nos traía esta obsesión, así se llama su último sencillo, además con la colaboración de una española, de la zaragozana Nayara. ¿Qué te parece si nos quedamos ahora con Sad Girls? Dicho así, igual no te suena, pero es la última producción para Bibi Rexha, contando además con el francés David Guetta, la enésima colaboración de esta pareja.

0: Stevie Rexha con su Sad Girl y la producción de David Guetta. Y atención, porque ahora nos quedamos con producto Made in Spain. Llega Hilario y con Por si el mundo se acaba. Mejor que no se acabe, ¿eh?
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0: casi casi hasta comienzos de milenio, que nos hemos trasladado en nuestra sección de música del recuerdo aquí en A Toda Radio. En concreto estábamos viajando hasta el año 2002 con Eva Amaral y con Juan Aguirre desde Zaragoza. Desde el pasado, Amaral con Moriría por Vos, y ahora desde el presente nos llegan dos gemelas que son DJs y además que tienen raíces puertorriqueñas. En realidad se llaman Coriana y Brianna, pero artísticamente todo el mundo las conoce como Coco and Breezy. Tonight.
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0: son, pero artísticamente es más conocido prácticamente en todo el Caribe como Russian. Sí, que además, para traernos esta nueva canción que se llama Tatuaje, ha contado con Seki y con Lojai. Y ahora es el momento de la gente de La Única República. Nos trasladamos tú y yo, gracias a la magia de A Toda Radio, hasta Colorado Springs con Need Your Love. Necesitan tu amor los One Republic.
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Es uno de los temas de la temporada, La Unión, y además todo un sueño para más de uno y más de una, de Ana Mena y Lola Índigo. Ahí estaban con Patito, a todo un número uno made in Spain, y ahora llega un número uno desde Irlanda con Taste So Good, con lo último del ex One Direction, Niall Horan.

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0: canción que nos llega directamente desde nuestras antípodas, desde el país de los canguros, y que nos hace bailar indudablemente, ¿eh? Son los Bad Riders, algo así como los robabolsos, con su Break My Heart. Y ahora es el momento de quedarnos con música Made in Spain, una mujer nacida en Palma el 26 de abril de 2005. Ojo, porque llega Daniela Blasco con Mentira.
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0: Sonidos que llegan desde la capital del planeta, desde New York City, el hombre de Back to Friends, con nuevas canciones con las que está prácticamente arrasando a nivel planetario. Summer con su Home Wrecker, ese rompe hogares, y ahora llegan los Marrón desde Asturias con la historia de ese perrito, el de la película Hachiko.
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0: Desde New York City, un hombre nacido precisamente en Queens, en esa ciudad, el 1 de junio de 1967. Ahí estaba Roger Sánchez con esta última producción, una auténtica vaca sagrada del mundo de la música de baile. Esto era How Do We Say Goodbye. Y ahora nos quedamos con Paula Copps. Pero ojo, en su nuevo sencillo que se llama Brindemos, no viene sola Paula, viene con Juan Magán y también con la colaboración de Funzo.
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0: Y así es como se llama esto, querida amiga, querido amigo. Es Amén, directamente desde el año 2010 en nuestra sección de música del recuerdo aquí en A Toda Radio, viajando hasta Barbados con Rihanna. Se trata de una canción que nos había sugerido a través de nuestro WhatsApp en el 694-247457. Nuestro amigo Fer, estamos ya en las 7 de la tarde, 34 minutos, una menos en Canarias. Abandonamos el pasado, volvemos al presente y además lo hacemos con la chica de Slomo, con Chanel y con su nuevo Uno por Uno.
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0: californiano está de vuelta después de haber sido número uno en prácticamente la totalidad del planeta con aquel Ordinary que seguro que recuerdas, ¿eh? Bueno, pues lo nuevo para él se llama Fever Dream, esto que acabamos de compartir contigo aquí en A Toda Radio. Ahí estaba Alex Warren y ahora llega el amor, Love, que nos trae Clanen directamente desde Puerto Rico.
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uniendo los fiordos con los Apalaches y además haciendo un tributo al tristemente desaparecido Avicii. Ahí tienes esta última producción del noruego Kygo llamada Heaven on Your Mind con la vocal de Dan Timinsky. Y ahora llega uno de los números uno en español de la temporada. Abran paso, señoras y señores, llega, o si pudiera, llega Manuel Carrasco. Oh, yeah.

0: Oh, si pudiera, de Manuel Carrasco, nos sirve casi casi para ponerle el punto final a la edición de hoy lunes de A Toda Radio. Nos marchamos, pero ya sabes, la radio sigue y además prometemos volver mañana martes. Aquí estaremos, como es tradicional, a las 5 en punto de la tarde, siempre una menos en Canarias. Y siempre con este que te habla, con tu amigo José Ibáñez. Un besazo si eres nena y un abrazo si eres nene. Te espero mañana. Adiós.
1: Demi Lovato, Low Risings.

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1: Marshmello siempre ha tirado un poquito de esa mezcla entre country, música electrónica y pop, que también popularizó hace algunos años Avicii, y ha vuelto a ese sonido con la artista de country Kelsey Ballerini en este Another Drink, que te pincho en tu radio para abrir esta nueva hora de éxitos. Y ojito a la colaboración que llega por aquí dentro del disco Confessions 2, ese nuevo álbum de la reina del pop, de Madonna, colaborando con el DJ y productor de música electrónica Martin Garrix en este Ibiza.

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1: Los hits que ponen el ritmo este lunes. Ahí hemos escuchado a Madonna con Martin Garrix, también Marshmello, y ahora suena lo último de Pablo Alborán. Este tiempo es bonito.

bonito suena, lo último de Pablo Alborán, este Tiempos Bonitos. ¿Qué tal lo llevas en este lunes, día 28 de septiembre? Espero que muy bien, ¿eh? Por cierto, que si te falta alguna canción, una de tus favoritas, me puedes escribir un mensaje y pedirme lo que quieras. Arroba Raúl Fernández FM. En nada, un recuerdo de Juan Magán, aquel bailando por ahí. Antes suena Kiba, con este I Love It.

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Este fin de semana prácticamente todo el mundo ha ido al cine, al menos por lo que vemos en redes sociales, mucha gente viviendo ese reestreno de la película de Los Vengadores, de Endgame, la película de Marvel y también de la película de Los Javis, que mucha gente habla muy bien de ella, por algo será, ¿eh? Mucha gente ha dicho que sí, se merece un premio Oscar, La Bola Negra, la esperada película de Los Javis con una fotografía envidiable y que ha protagonizado uno de los mejores estrenos españoles, por fin, estreno español y con cultura, ¿eh? No solo todo películas de torrente, estas cosas, que también tiene que haber un poquito de cultura.

Hay gente muy lince a la que busca la NASA para contratarla, por ejemplo, el chaval que te traigo ahora. Bueno, tú vas a un festival y de repente te encuentras con que las bebidas tienen precios prohibitivos. Tú imagínate un festival en Nueva York en el que la cerveza ronda los $12. Pues atención a la idea que se le ha ocurrido a este chaval llamado Alex Diamond, que dijo: yo voy a enterrar una botella de vodka en el recinto en el que se va a celebrar el festival, pero 3 semanas antes, ¿eh? Esto como Regreso al Futuro, como las cápsulas del tiempo, dijo: antes de que la organización empiece, yo entierro la botella y luego cuando empiece el festival ya sé yo dónde tengo yo una botella guardada y además no tengo que pasar por la entrada, ¿eh? Por lo tanto, nadie me puede decir nada. Llega mucha más música aquí en Oh My Hits. Y nada, con Sofía Reyes, con Jason Derulo y antes, este temazo

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urbano, pero como muy suavecito, que nos mola mucho y que se ha vuelto tendencia en los últimos años. Hace un ratito sonaba con Manuel Turizo en ese Que Peca, y aquí le tenemos con este Reina Criminal. Es el tema de Capo, el colombiano, que está de moda y está sonando en todas partes últimamente. Llega Dena con su Todos para mí, y nada, te voy a pinchar también a Ana Mena, Emilia y mucho más. No te muevas.

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Ahí está la original, el tema de la discordia entre Emilia y Tini, que ha causado una enemistad entre ambas artistas. Esto se va acabando. Yo me voy marchando, pero mañana vuelvo con mucha más música, como siempre, aquí en tu radio favorita. Te quedas con la última y nos vamos. Es la música de Jason Derulo. 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
1: En esta carrera hay minutos de soledad y horas de alegría. Cada segundo de sacrificio impacta la vida y a veces el amor. No se trata de ganar o perder, sino de ser real con uno mismo.

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3: Bueno, seguimos en UFM repasando un día más la historia de la música. Lunes, día 28 de septiembre del año 2026. Bienvenidos y bienvenidas, amiguitos, si se incorporan a nuestra sintonía ahora. Renovados saludos, si estaban y desean seguir con nosotros, gracias por elegirnos. Habla Emilio Vélez y te mando un saludazo super mega macro hiper cordial, elevadísimo a la máxima potencia. Potencia que le ponemos a la ruleta del tiempo, encargada de buscar un año para nosotros, darle un repaso en 100 segundos a los 10 primeros aquel año en España. Y la ruleta del tiempo nos sitúa en el día 28 de septiembre de 1979.

año 1979. Una sorpresa nos daba Rocío Dúrcal, que llegaba al número uno. Además, dando una buena subida aquella semana. Vamos a retroceder y quedarnos en el puesto número 7.

One Way Ticket. Temazo de Nils Sedaka en la versión de Los Eruption. One Way Ticket, puesto 7 en aquellos días. Vamos al 6, justo encima de la Electric Light Orchestra. Qué maravilla de canciones. La Hello, Shine a Little Love. Gran éxito de ellos en España. Siempre con Jeff Lynne a la cabeza. La Hello.

Shine a Little Love. Qué maravilla la música de la Electric Light Orchestra. Ahí estaban en el puesto 6. Vamos al 4. Fortísima entrada para un temazo histórico. He nacido para Marte. I was made for loving you. Vamos al disco Destiny

Espectacular tema de los Kiss, I Was Made For Loving You. Llegar al número uno en países como Bélgica, Canadá, Holanda o Nueva Zelanda. También en Portugal, estuvo muy cerca de conseguirlo, en Alemania, Suiza o en Australia, por ejemplo. También en Sudáfrica, España, Kiss, He Nacido Para Amarte, incluido en su álbum Destiny. Y además cantada por Paul Stanley, que no era el habitual cantante de los Kiss. He Nacido Para Amarte, I Was Made For Loving You, también fue incluida en la banda sonora de la película Amor Sin Fin, 2 años más tarde, en el 81. ¡Qué maravilla! Número 4 de momento. Abandonamos el año 79 para poner la ruleta en marcha, para que elija un artista, un grupo, un tema en concreto, para nosotros repasar los 10 primeros de... Pues The Cure.

los 10 primeros del grupo de Robert Smith, los británicos de Cure, a la cabeza el sensacional Lullaby. Pero vamos a quedarnos con el número 4. Boys Don't Cry. Buenísima canción de los Cure.

Boys Don't Cry. Qué maravilla de Cure. Hemos repasado sus 10 singles más importantes en las listas de España y hemos escuchado el Boys Don't Cry del 86. Ponemos la ruleta en marcha. Vamos a buscar los 10 primeros. No, toca una lista invitada, perdón. Toca una lista invitada, una lista invitada, una lista invitada es lo que toca ahora mismo, perdón. Así que tiramos, abarcamos la ruleta y tiramos de la mano de nuestra sintonía para dar paso a una lista australiana. El Top 10 de Australia, un día como hoy, del año 1987. Pues hasta las antípodas nos vamos a repasar los 10 primeros en Australia el día 28 de septiembre de 1987.

Año 1987, nos hemos ido hasta Australia para repasar sus 10 primeros aquella semana. Y un artista australiano ocupaba el número 1, Kylie, el tema de Locomotion. Vamos a quedarnos con los 3 primeros puestos. Vamos al 3 con los Lobos. Su super hit,

Mamba para la banda sonora de la película que narraba la vida de Richie Valens, el creador de este temazo. La Bamba, el número 2 en Australia, el 3 en Australia, un día como hoy en el año 87. En el 2, el artista australiano Henry Anderson y su maravillosa balada De Repente, Suddenly. ¡Qué temazo!

Temazo de Hungry Anderson, este es Suddenly. De repente, el australiano Hungry Anderson ocupaba el 2 en su país, un día como hoy en el 87. También de allí era Kylie, es Kylie, de Locomotion. Quiero recordar que fue su primer pelotazo.

0: Ahí tenemos a Kylie, número 1, 7 semanas en su Australia natal, con esta versión del tema de Dusty Springfield, de Locomotion. Hemos tenido esta lista invitada, lista australiana, vigente un día como hoy, en 1987. Kylie Minogue, de Locomotion.
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Entramos en la última parte de nuestro programa de hoy, lunes, el primero de esta semana. Ponemos la ruleta en marcha para repasar los 10 primeros en nuestro país, un día como hoy. En esta ocasión, vamos de cabeza, pues nada más y nada menos que hasta el día 28 de septiembre de 1995.

El último de la fila era en el número uno aquella semana con el tema Sin Llaves. Vamos a escuchar enseguida. Pero antes vamos a retroceder y quedarnos en el 8 con Come On People, el exitazo de los Palpas.

¡Qué gran canción de los Palpa! ¡Come on, people! No me podía gustar más. Encontramos este tema en el puesto número 8, un día como hoy en el año 95. ¡Qué maravilla! Vamos al 6, aquí no podemos hacerlo. Los Rodríguez.

Excelente tema de Los Rodríguez. Aquí no podemos hacerlo, qué bueno. Se dejaba en el 6. Y en el número 1, el último de la fila. Vamos a su, lo que fue su último álbum, La Rebelión de los Hombres Rana. El primer single fue este maravilloso tema, llamado Sin Llaves. El último de la fila, número 1.

Ahí estaban ellos en el número uno aquella semana con este primer single de su último disco, La Rebelión de los Hombres Rana, el último disco que editaron juntos. El último de la fila. Ponemos la ruleta en marcha para elegir los 10 primeros de algún solista, alguna banda, algún tema en particular. Vamos a ver los 10 primeros de quién o de quiénes o de qué eligen la ruleta del tiempo. De Durán Durán.

Los 10 primeros de Duran Duran a la cabeza de esa lista fantástica de estos británicos. El tema A View to a Kill es el tema de ellos que mejor ha funcionado en España. Duran Duran. Y con ellos nos quedamos. Panorama para matar. A View to a Kill.

Hemos repasado los 10 primeros de Duran Duran. Y en el número 1 nos encontramos la banda sonora de la película Panorama para Matar, de 1985, Habitual Killer, el tema que fue número 1 en España. Ponemos la ruleta en marcha por última vez en la jornada de hoy lunes. Lunes día 28 de septiembre. Vamos a por el último año que vamos a repasar en este día. Vamos hasta 1992.

Mecano entraban fortísimos en el número uno con el fallo positivo. Bueno, vamos a retroceder y quedarnos en el puesto. En el número 10, Medina Sara. Pelotazo tremendo de Medina Sara. Necesito respirar.

Necesito respirar. Tremendo temazo de Medina Sahara. Puesto número 10 aquella semana. Vamos al 6. Cabaret Pop. Juegos de amor en el puesto número 6. La mitad de Duncan Du, Diego Vasallo, arrasaba con su disco Realidad Virtual de Rock and Roll. Y este que fue el primer single. Juegos de amor. Cabaret Pop.

Cabaret Pop, Juegos de Amor. Llegamos al final, casi casi con ellos. El punto y final lo pondrán Mecano con el fallo positivo del álbum I Delay, que llegaban al número 1. Recibe un cordial saludo de Emilio Vélez, que te acompañó super mega macro hiper encantado. Gracias por elegirnos, amiguitos. Mañana martes seguiremos repasando la historia de la música aquí en YoFM, otra edición más de nuestro Radiohead. Pues nada, hasta mañana. Adiós.

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